El día de la revelación. Es el gran regreso de Steven Spielberg a la ciencia ficción extraterrestre, explorando el suspenso y las consecuencias globales tras la desclasificación de los archivos secretos y la revelación de que los ovnis son reales. La historia sigue a varias personas que comienzan a experimentar fenómenos extraños cuando señales aparentemente inexplicables revelan la presencia de vida extraterrestre en la Tierra. A medida de que estos eventos se vuelven globales, surge una verdad impactante que podría cambiar el destino de la humanidad. No estamos solos. Entre conspiraciones, secretos gubernamentales y conexiones personales con los alienígenas, el mundo entero se enfrenta al llamado Día de la Revelación, donde la verdad finalmente sale a la luz.

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24: Son las 3 con 2 minutos.
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28: ¡Hey! ¿Qué onda? Bienvenidos a Una Playlist con Revoluciones, este espacio en el que todos los lunes a las 3 p.m. escuchamos una horita de música bien chida, sobre todo alusiva a mi programa Revoluciones, el cual pueden sintonizar todos los domingos a las 6 p.m. a través de esta misma frecuencia. Amigos, ayer tuvimos un gran episodio del álbum Escape de Journey, que justamente esta banda, bueno, es de estas bandas como muy icónicas de los 70s y 80s que tienen, bueno, infinidad de éxitos. Entonces, qué mejor que escuchar de los para celebrar, pues bueno, esta gran banda, sobre todo pues del geniazo de Steve Perry. Pero no sin antes recordarles que nos sigan en Instagram.
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3: Son las 3:30.
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5: Son las 4 con 2 minutos.
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19: Son las 4 con 29 minutos.
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8: En la vida democrática, como en la cancha, las decisiones de quien asume el arbitraje pueden ser revisadas y, en caso necesario, modificadas. En el fútbol, el VAR es el mecanismo a través del que un cuerpo integrado por varias personas expertas en las reglas revisa decisiones difíciles y jugadas polémicas. Cuando se trata de elecciones, los medios de impugnación hacen esa función y las autoridades jurisdiccionales son el colegiado de personas expertas para revisar y, en su caso, ordenar la modificación de las determinaciones de los árbitros electorales. Quienes participan como contrincantes en los procesos electorales, partidos políticos, candidaturas independientes y personas políticas o militantes pueden accionar esos mecanismos, pero también la ciudadanía en general, a través de los juicios de protección de los derechos políticos electorales. 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

0: Son las 5 con 2 minutos. 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
3: Hola, hola, bienvenidos al programa del Diván de la Locura. Yo soy Lalo Carrillo. En esta ocasión me acompaña Sebastián Sánchez González. Gracias por aceptar la invitación, bienvenido. Y cuéntanos, ¿quién es Sebastián Sánchez González?
4: Hola, hola, Lalo. Soy Sebastián. Trabajo en el sistema de bibliotecas de la Universidad Autónoma de San Luis Potosí. Tengo 9 años ya de antigüedad. A mí me pueden encontrar en el CICTD, Centro de Información en Ciencia, Tecnología y Diseño. Soy el encargado de la red de consulta INEGI. Es muy fascinante mi labor, ya que cuando se presta la oportunidad para darle los trabajos a los muchachos, a los alumnos, es bien gratificante porque es, sin duda es algo que me encanta, estar en atención al público, estar en atención a los alumnos.
3: Muy bien. Pues gracias, Sebastián, que aceptaste la invitación de venir al programa, y esta es para que nos cuentes un poquito cuáles son tus gustos musicales a través del tiempo, y quisiéramos que empezaras diciendo qué recuerdas tú que escuchabas cuando eras niño.
4: Cuando fui niño tenía un sinfín de canciones muy particulares que me agradaban. Sin embargo, en esta ocasión voy a mencionar la canción de Un elefante se balanceaba, ya que siempre que tenía pues algún miedo, algún susto, mi mamá me consolaba con esa canción. Entonces para mí tiene un significado bien importante y es por ello que me gustaría que las escucharan, que la escucharan todos.
3: Ok, pues vamos a recordar esa canción de Un elefante se balanceaba.

0: Sebastián, platícanos, ¿qué recuerdas que se escuchaba en casa de tus papás?
1: Cuando fui niño había distintos géneros musicales los cuales escuchaban mis padres. Sin embargo, algo también que era muy marcado y que siempre ponía mi mamá era Ana Gabriel. La canción de ¿Quién como tú? Creo que significan muchas cosas. No sé por qué, pero quizás porque le gustaba bastante, ¿verdad? Pero cuando fui niño era una canción que se escuchaba bastante, que se ponía bastante en mi casa. Y pues también me gustaría que la pudiésemos escuchar, por favor.
0: Ok, pues vamos a escuchar ¿Quién como tú?

0: Sebastián, ¿nos podrías platicar qué música suena en tu etapa de adolescencia?
1: Fíjate que lo que mi etapa de adolescente tiene un significado bien importante para mí porque cambié por completo mis gustos musicales. Me empezó a gustar un poquito más esta onda de como tipo rock, rock alternativo. También te platico, yo tocaba un instrumento, estuve en una banda. La canción de Mr. Brightside de The Killers es bastante buena. Porque siempre cuando estaba así como triste o emocionado por algo, la ponía y pues me encantaba bastante escucharla.
0: Okay, ¿qué te parece si la vamos a recordar?
1: Me parece perfecto.

0: Sebastián, ahora platícanos, ¿qué recuerdas que escuchabas en tus tiempos de prepa? ¿Qué te remonta a esos tiempos de prepa?
1: Mis tiempos de prepa, uy, una gran temporada. Jugaba todo fútbol, me encantaba el fútbol, lo jugaba bastante. Y como lo comentaba anteriormente, mi

0: Sebastián, ¿ahora qué recuerdas cuando estuviste en tus tiempos de universidad?
1: En mis tiempos de universidad, una de las mejores etapas de mi vida, sin duda. La etapa en que todo cambia, en que muchas cosas pues comienzan a ser distintas. Sin embargo, es algo, como te lo acabo de decir, es algo pues bien bello que tengo aún marcado. La canción que siempre escuchábamos cuando nos íbamos de fiesta es una de los Black Eyed Peas, I Got a Feeling, que no sé, o sea, cuando oíamos esa canción era que la fiesta iba a empezar, la fiesta iba a comenzar, que el ambiente se iba a poner muy bien. Es por ello que me gustaría escuchar esa canción, por
0: Una canción
1: favor.
0: muy prendida, ¿verdad?
1: Una canción muy prendida.
0: Ok, pues vamos a escucharla, Sebastián.
1: Claro que sí.

0: Sebastián, platícanos, ¿te gusta hacer ejercicio y qué escuchas cuando haces ejercicio?
1: Me encanta hacer ejercicio. Me encanta, bueno, te platico, yo voy a nadar y cuando estoy haciendo ejercicios en la casa o cuestiones por el estilo, me pongo a escuchar a un grupo, una banda que se llama Cigarettes After Sex, la canción de Kay. Me gustaría también por ahí que la escucháramos, por favor.
0: Muy bien, pues vamos a escucharla, Sebastián.

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10: Son las 5 y 31 minutos.
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11: ¡Bueno! Sebastián, cuando te trasladas de tu casa al trabajo o viceversa, ¿qué escuchas?
12: Ese es un momento, un instante de mi vida, pues muy, muy significativo, muy especial, porque o voy a empezar mi jornada laboral y hay que empezar con toda la actitud, con toda la energía, o bien vengo saliendo de mi trabajo también con una gran sonrisa y muy satisfecho de las labores que hice. Me gusta bastante Distrox, escuchar a Distrox. La canción que se llama Out to the Meats, me gustaría también por ahí escucharla, porque es cuando la pongo, siento que el mundo puede volver a ponerse a mi favor. Entonces es muy bella esa canción.
11: Ok, Sebastián, pues vamos a escucharla.

0: Sebastián, platícanos, ¿te gusta cocinar o a la hora de que estás comiendo te gusta escuchar música?
1: Sí, a las dos preguntas. Me encanta cocinar. Realmente soy muy bueno. Cuando ocupes un pozole, aquí estoy yo presente para compartirlo. Cuando estoy haciendo de comer o cuando estoy comiendo, me gusta mucho poner una canción de Imagine Dragons, la cual se llama Believer. También, si podemos escucharla.
0: Ok, Sebastián, pues vamos a escucharla.

0: Sebastián, ¿nos puedes platicar cuál fue tu primer disco y qué canción te gustó más de ese disco?
1: Bueno, en aquellos instantes de mi vida todavía no existían los CD-ROM. A mí me tocó en cassette, aún en cassette. Creo que la canción que voy a mencionar a continuación es bastante significativa para mí, porque en esa etapa, en ese instante de mi vida, yo amaba jugar fútbol, me encantaba jugar fútbol. Voy a mencionar la canción de la Copa de la Vida también, porque por ahí de esos momentos era el Mundial de Francia 98 y estaba con toda esa canción. Entonces estaría muy bien que suene también por aquí.
0: Esa canción la cantaba Ricky Martin, ¿no?
1: Esa canción la cantaba Ricky Martin, sí, exacto. Y me parece que a partir de, precisamente, bueno, más bien, justamente a partir de ese momento, como que comenzó todas las ondas de va a haber Mundial nuevo, canción nueva. Va a haber Mundial nuevo, canción nueva. Ajá. Y pues siempre me ponía bastante bien escucharla y aún a la fecha me sigue gustando mucho, me sigue encantando ponerla.
0: ¿Qué te parece si la recordamos?
1: Es perfecto.

0: Sebastián, ¿nos puedes platicar cuál fue una primera canción que te haya marcado en la vida?
1: Sí, y la que te voy a mencionar no es tanto por algún conflicto amoroso o algo por el estilo. Sin embargo, la menciono porque muy tajantemente se escuchaba cuando yo fui niño. Es una de José José, la de Amar y Querer. Aún a la fecha la sigo escuchando, aún a la fecha me sigue gustando y emocionando como la primera vez que la oí. Y repito, no es tanto por cuestiones amorosas, sino más bien porque es una gran canción y es una canción que me impulsa y motiva a seguir adelante todos los días.
0: Muy bien, pues vamos a escucharla.
1: Claro.

0: Sebastián Sánchez González, muchas gracias por haber venido al programa del Diván de la Locura. Dinos, ¿con qué canción te gustaría despedirte de este programa y por qué con esa canción?
1: Muchas gracias, Lalo. Muchas gracias por la invitación. La pasé muy bien el día de hoy. Te agradezco mucho el poder haber estado por aquí. La canción con la que a mí me gustaría despedirme es algo relativamente nuevo. Una canción de Lady Gaga cuando cambió todas sus ondas como de electropop a algo más acústico, por decirlo así. De hecho, salió en una película que hizo, la cual se llama Shallow. Me gustaría escucharla porque tiene un significado muy, muy especial, ya que yo estaba haciendo, cuando yo estaba cursando una maestría y estaba así atiborrado de tareas y de entregas, siempre la ponía para que el tiempo pasara, y terminó siendo una gran parte para mí porque terminaba por quitarme el estrés, por relajarme. Entonces considero que es una gran canción.
0: Pues muy bien, vamos a escucharla y gracias por haber venido.
1: Gracias a ti, Lalo.
0: Hasta la próxima.
1: Nos vemos.

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18: Son las 6 en punto.
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19: Es lunes ya 6 de julio del año 2026. Muy buenas tardes a todas las personas que nos favorecen con la sintonía aquí en Hora Extra. Soy Italia Corpus y le pido que por favor se quede con nosotros hasta las 7 de la noche, ya que hemos preparado un programa muy interesante con diversos temas e invitados que estarán acompañándonos en los diferentes segmentos que dan forma a este espacio desde este momento y hasta las 6:50.